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1: Seguiréis perdiendo. 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
1: Llegamos al final de Ábrete de Orejas, programa 612. Gracias por estar de una semana más ahí a las emisoras y a los ouvintes cómplices de esta hora de variedad musical na Galiza. 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Vémonos nos concertos.

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Estamos en una edición más acento 15 de 80 vinilos por hora. Será o volumen número 69 de Enciclopedia Musical Estatal dos años 80 que letra entrada paso a paso, pues vaya analizando cada uno dos grupos artistas que fueron protagonistas de Saki. Llamamos cara B de la movida estatal dos años 80. 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

0: Los extraños de Bilbao en febrero do ano 1986 grabarían nos estudios Pan Pot de Bilbo a súa primeira maqueta titulada Sus peores grabaciones. Incluía pezas como esta Irreal, que os ouvimos na versión directo para a ETV, a Televisión Pública Vasca, en 1989. Ademais, foi incluído un par de anos antes, en 1987, no recompilatorio Gemendik, sendo editado por Radio Euskadi e Euskal Televista. Ese mesmo ano, 1987, sacan o mercado que sería a súa segunda maqueta, en versión casetes, a sabedes, no momento, titulada naquela ocasión Seguimos sin beber alcohol, incluía pezas como esta Escucha el silencio, unha canción cantada en austrohúngaro.
1: ¿Creéis que es importante el idioma para hablar en clave de rock and roll?
2: Sí, por supuesto que es muy importante. Nosotros particularmente el idioma que preferimos es el austrohúngaro, ¿no? Y lo empleamos bastante a menudo.
1: ¿Qué vais a cantar para terminar?
2: Escucha silencio.

0: Los extraños con este Escucha el silencio, extraído de un directo da ETV no ano 1989. E que tamén forma parte da súa segunda e última maqueta. Durante o periplo de concerto de Los Extraños, chegaron a ser teloneiros de Paul Collins e participaron tamén en diferentes festivais e concursos, chegando a acadar o triunfo no primeiro concurso pop rock de televisión española. Imos cunha peza máis desa segunda maqueta, 1989, grabado un directo para a ETV, a Televisión Pública Vasca, está Garaje.
1: E Garaje, tamén veo Garaje.
2: Sí, realmente Garaje, bueno, el bajista la moto la mete en un garaje, sí. Esas cosas ocurren, ¿no? Pero bueno, lo que realmente a mí me interesa del garaje es esa forma espeluznante de hacer música de una manera agresiva muchas veces y otras veces muy sentida, ¿no? Realmente, bueno, el garaje, ¿qué te voy a contar del garaje? Nosotros tenemos, ya te digo, una canción, la primera que abre el disco, que se llama Garaje.

Los extraños que en 1986 graban a su primera maqueta titulada Sus peores grabaciones y que al año siguiente, en 1987, graban o que sería a su segunda. Seguimos sin beber alcohol, donde estaba esta Garaje grabada en directo na ETV. Naquela época son tamén elixidos para contribuir noutro compilatorio de bandas, Musicusi. En Musicusi, editado por Radio Nacional de España, los extraños están acompañando a un montón de bandas do momento. Bajos Fondos, Doctor Deseo, Talión, Luz Verde, Teniendo Bluesberry, Yo Soy Julio César, Segundo Banana, Clásica, Amas de Casa, Pota Fresca y Cuarta Planta. Los extraños participan con una versión de una peza que se incluye a la segunda maqueta, una versión de Velvet Underground, What Goes On.

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Non son dos 80, pero non podemos resistirnos a ouvir unha destas pezas incluídas no álbum de Los Fantasmas del Paraíso, publicados por Spiknik no ano 2002. Aquí estaban Fernando Márquez el Zurdo, lembrado por ser un dos verces de todo esto, en bandas como Caca Deluxe, Paraíso, La Mode, y después tantas causas en solitario y en proyectos como este. Con Antonio Galván de Parade, xuntos editaron este EP que comeza precisamente con esta canción que acabamos de ouvir, dedicada a Carmen Santonja, una das partes das estupendísimas Vainica Doble, toda una referencia para o propio Fernando Márquez el Zurdo, que incluso llegó a escribir un libro sobre delas. Como no podía ser menos, en este EP de 4 pezas hay una versión de una de las maravillosas canciones de Vainica Doble. Esta habanera del primer

0: é fora. Não deixa andar arrojado pelas cunetas.
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0: 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E daqui a Gondomar, onde estou, a Gondomar buscar 2 kilos de farinha,
1: sí,
0: e vender o azúcar e o aceite.
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0: dejar. Bueno. Por 5 pesetas ou 6, pero era muitísimo. Para traer o pan.
2: Sí, sí.
0: Para traer farinha.
1: Bueno.
0: Pois íbamos a Muñeira.
1: Donde tiñades o muiño?
0: Aquí embaixo, aí arriba. Tiñamos o muiño, pero era de menos. Aquí ya, quitaba máis, aquí ya máis cobraba.
1: Ah, claro, la maquia, claro, levaba aquella porción.
2: Josefa.
0: Ah, porque ella vendía farina.
1: Claro, claro.
0: Pero no la podíamos comprar, la vendía más cara.
2: Buscamos, ¿vale?
1: Bueno.
0: Era, levábamos los aceites de estraperlo.
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0: A Gondomar.
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0: Era nuestro perlo. Ah. Levábamos los aceites de café, traíamos pan. Traíamos farina milla para hacer bolos, bolas follosas en la sartén. Que se podía para comer.
1: Ten unha memoria infinita usted, ¿no?
0: ¿Sí?
1: Ten unha memoria infinita.
0: Memoria, agora non, agora perdimos. E máis a mí me esquecía. Viñamos á escuela abaixo, onde era o muiño. De paso que viñamos para o muiño, e damos o millo.
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1: Ahí arriba.
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1: No, no, aquí hay historias. Hola, Josefa, son Yoli. Son Yoli, do Centro Cultural de Valladares. Hay unha radio ali. Gravamos historias de Valladares. Entón, hoxe vin a que me contaran a historia do centro de día, dos que andades por aquí, e alguén me dixo que isto antes foi, antes de ser centro de día, que hubo un aserradero no que traballaba a túa familia, ou que era da túa familia, non? O aserradero era da túa familia, era de teu pai, de quen era?
0: Ah, compráronlo.
2: E a quen o compraron?
0: A quen o compraron? Non sei.
1: Aquí traballaron os teus irmáns, teu pai?
0: Meu pai, meus irmáns, eu vinha levar a comida lá todo o tempo.
2: Vinha a traer a comida.
0: Eu por mancares.
1: E que lle traías para pa que comeran?
0: Pois, pues, bacalao, eu que sei, bacalao é así. Moita comida de bacalao.
1: Sí. E a que hora lle traías a comida? A que hora comían?
0: Comían así. A unha hora de comer, pero eu...
1: Bueno, e aquí no aserradero, entonces, ti traías a comida, pero os teus irmáns que facían?
0: Traballaban.
1: Madeira.
0: Con madeira, claro.
1: Muy ben. E había moita xente aquí traballando, estaban.
0: Poucos eran.
1: Poucos eran. E pa para quen era a madeira? Que facían con ela?
0: A madeira era para
1: as casas ou para os barcos?
0: Barcos.
1: E de onde traían a madeira? Dos montes de aquí?
0: Dos montes de aquí, claro.
1: E transportaban en que?
0: en que era o coche, no? Camión que tiña. Camión que tiña, que era grandísimo.
1: Era grandísimo.
0: Era.
1: Bueno, pues nada, Josefa, moitas gracias,
0: E ti sabes onde era a casa do Bolo? Ti sabes
3: onde está o Groño? Sí, a volta do Groño, sí.
0: Bueno, pois pues, para arriba.
3: Ah, subindo por ali arriba.
0: Vale, para arriba. Claro.
3: Vale, aí os mancales.
0: Vai para os mancales.
3: Tío. Vale.
1: Acabo de descubrir ahora... ¿Ti conoces a Marinita do Groño?
0: Bueno.
1: Ves? Acabo de descubrir porque yo chamo do Groño.
0: Os,
1: claro.
0: Os pais eran meus padriños.
3: Ah, anda, claro. Mira, aquí toda a familia, ves?
0: Claro. Era, e tío Florentino era o jefe do meu pai.
3: Ah,
0: muy
3: bien,
0: muy bueno. Que hay tantos años que esquecen.
2: Hombre, claro, claro, van esqueciendo, pero bueno, recordando poco a poco.
1: Pues nada, hay un montón de historias.
3: Traballamos bastante o método de Montessori e ahora mismo, bueno, pues están facendo actividades un pouco desarrolladas aí, traballando os colores, traballando as texturas, manipulación, bueno, un poquinho
1: de todo. Motricidad fina, ¿no?
3: Exactamente.
1: Sí, porque as mans perden forza.
3: Samiras que, sí. Bueno, artrosis fai estragos nelas.
1: Sí. Buenos días, a ver, como te chamas, ti?
0: Carme.
1: Ti que estás facendo ahora, Carme?
0: Pois pues estou aquí, no, eu chamo yo picadero. Aí estou. É moito picadero. É tudo que você está distraída. A mim clicar a coisa me vale. Eu que não posso estar parada. O animal não pode estar parado. Tem que trabalhar. É agarrar-me clicar a coisa. Porque você está distraída.
1: Sim. E para trouxes bem-lhe bem este?
0: É? A mim bem-lhe bem tudo.
1: Ah, muito bem. Que energia.
0: Sim, sim. A mim bem-lhe bem tudo.
1: Muito bem. Estás aí de companheira, a ti também, não?
4: Con me dolor a cabeza.
1: Sí, claro, que o día de hoxe está un pouco desagradable. Muy ben, e hai quen calceta, non? O sea, actividades son...
3: Muy variadas, muy variadas. Cada un pouco adaptadas a eles. Eligen un pouquiño que lles apetece facer, o que queren traballar, bueno...
1: Pues hasta aquí.
3: Bueno.
1: ¿No? Esto es lo que hay hasta ahora. Ahora llegará un ratito.
3: Ahora van a llegar los transportes.
0: Ay, dime. A mí mal que tuve que me quitamos un petado dedo.
1: Ah, una falange.
0: Un cachillo.
3: Bueno, muller, ven que estás. No te queixarás, ¿eh? Que es pura dinamita, ti. Contalle como más hacho roscons este ano, con un cacho menos de dedo. Caray. Baticha y na masa, ¿eh?
0: Sí, sí. Estaban buenos, ¿eh?
3: Ostras, salieron buenísimos. A verdad que sí.
0: Cuando me probé, estaban buenísimos.
3: Le mandé la
0: todo que así. Sea para comer, todo se trae.
1: Sí. A ver, sí. Entonces, pero espera, a masa do roscón non é nada sencilla, é bastante delicada de facer.
0: Non, a mí non se me fai, non se me fai nada sencilla. Eu o pato para diante a tarde me chache.
1: Sí, sí.
0: Que sea de pasta nerviosa.
1: Ah, muy bien.
3: Me pega bien.
1: ¿Sí?
0: No, porque yo doy mucho salero.
1: Ah, bueno. Ah, bueno, no. Pastelería. Y es precisión también, ¿eh?
0: También, también.
1: Hay que tener muy buena memoria,
0: sí, sí,
1: para los ingredientes.
0: Pero bueno.
3: ¿Pero qué fichete hay?
0: Pasamos todos.
3: Por los cons. Pero sí, otro día hacemos bizcoitos, otro día hacemos otras cosas, ¿no?
0: Sí. Que entonces. Que te pone al trabajo, cariño, cariño. Es cuando mejor sale.
1: Mira, vamos a aproveitar, sí, que te voy a preguntar más cosas. No, porque aquí hay historias, hay 50.000 que, claro, tenedes mucha gente que cuando se quiere documentar de historia de Valladares, venga a hacer visitas, me imagino, ¿no?
2: Penso, no, bueno, la verdad, ¿no? Que no, no. Solo ¿no? Tenemos una rapaz ahora que está en la universidad, vivo aquí para informarse con ellas, para preguntarle cómo se gestionaban antes, ¿no? Que a veces no, ahora todos son o nombre de rúas, GPS, tira. Ellas, pues bueno, la verdad que era todo. Autobús para en tal parada, pero nombre de do barrio, ¿no? Como dijeron antes, pues.
1: Los mancales,
2: 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Entonces, estuvo haciendo un trabajo sobre eso. 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Pues a familia na casa, da familia de tal, na familia de cual, los apoyos todos de esta xente que tiñan, ¿no? 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
2: 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Son traballos que facemos aí. Mira, eu creo que solo feito de que veñan un par de nenos ou eles ir alí, ese día en día... Totalmente diferente. A eles encanta estar cos nenos, lles encanta.
1: E os familiares, como os miras ti, o traelos aquí, claro, é diferente a evolución da persona, ¿no?
2: Sí, claro, bueno, a verdad que a veces cando che chegan te dicen, bueno, que non durme nada, está toda a noite desperto, tal, claro. É verdad, están na casa sós, entón durmen agora un pouquiño, outro pouquiño despois, outro pouquiño tal, e cando ven aquí están todo día activos, máis que nada, entón, sí. Cando chega a noite, a veces xa non lles fai falta pastiña de dormir, porque claro, chegan tan cansados que durmen toda a noite. Entón hai unha evolución que cando che contan, é que agora durme toda a noite, digo, bueno, que ben. Nos tratamos de que se cansen, que cheguen cansados a casa, non, que estén un rato coa familia, e despois van a dormir, e polo menos descansan eles e máis os cuidadores, porque a veces a familia...
1: necesita esa, un pouco de...
2: Home, tírate conta que hoxe en día todos traballamos fora de casa. 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
5: Sí, bueno, en estas sesiones de arteterapia que tenemos regulares con los grupos que trabajamos aquí en el centro de día, bueno, lo principal así que destacaría, más que los trabajos manuales, que hay obras estéticas que son verdaderas obras de arte lo que hacen, es el acompañamiento con esta, digamos, mirada fenomenológica. O sea, es un acompañamiento que, en el que a través de expresiones con otros lenguajes, que no son el verbal, que es el que pues a la mayoría más les cuesta, los lenguajes artísticos, poder observar esos cambios significativos. Pues imagínate, pues una persona con algún patrón de conducta como muy de negación o de bloqueo, pues que en un momento dado veas que da una puntada en la costura o que coge cuatro piedras, las coloca en un sitio y ni te has dado cuenta, pero ese pequeño gesto, después de este acompañamiento respetuoso, con la escucha, con, bueno, sobre todo respetando los ritmos y las capacidades, pues fomenta que puedan surgir estos pequeños grandes acontecimientos. Entonces lo que genera es un espacio seguro para ellos. También trabajamos con la música, con recuerdos, pues convertimos pues eso, pues de una canción que escuchen sacamos un recuerdo, igual lo convertimos en un poema colectivo, de ahí sacamos una obra plástica, hablamos de pájaros, cuentan historias de, que por ejemplo de pájaros saben de aves un montón de cosas.
1: ¿Sí?
5: Tengo un montón de grabaciones de ellos hablando de que podíamos hacer una enciclopedia de las aves. Observaban todos los tipos de aves, saben los nombres, lo que hacen, la vida, cómo les dan de comer a las crías, los nidos, todo. De hecho, bueno, ahí hay expuesto en el mural del centro unas obras que, bueno, hay unas pequeñas esculturas de barro con sus pájaros preferidos. Ah. Y puestas también como en un mural colectivo donde les han colocado dentro de árboles, de las vistas agradables que tienen desde sus casas, todo evocando también como entornos de seguridad interna, ¿no? Como uh-huh. para, bueno, sobre todo para el disfrute, porque ahora mismo más que querer reconducir conductas o algo así, es como el beneficio que tiene el placer de la belleza, ¿no? Es lo que... Entonces, bueno, pues un poco...
1: ¿Y ahí es fácil o trabajo o hay vidas tan duras que no permiten acceso a disfrutar de lo bello de la vida?
5: Hay patrones conductuales, pues por eso, pues por una educación muy represiva, vidas duras, como dices, que pues lo hacen más difícil. Desde luego que la actitud de las personas hace mucho, incluso en sus cuerpos. Si observas los cuerpos de las personas, también los que... tienen una actitud, digamos, como más positiva, pues por las razones que sean de su vida, tienen otra movilidad, otro bienestar, ¿no? Hay personas que, pues eso, pues sabes su historia y a lo mejor ves que no pueden casi ni mover músculos de su cara y cuesta más. Aún así, hay caminos. Aún así, esas personas pueden disfrutar. Sí. Yo me acuerdo de una señora que murió, bueno, creo que fue el año pasado, es que esta me impactó especialmente. Era una mujer que es que no podía moverse, estaba en silla de ruedas, no podía ya comer, no veía, no oía, o sea, era como muy difícil vivir así, ¿no? Y en algún momento que la podías preguntar qué tal y te decía, bueno, no me puedo quejar. Y digo, madre mía, ¿no? También la capacidad del humano, a mí me asombra esto, la capacidad del ser humano de crear belleza aún en esas condiciones. Esa mujer que te cuento, o sea, la veías poniendo un brazo encima de la mesa a duras penas para mover pues elementos naturales que les había puesto, hojitas, flores y demás, y hacer un mandala, que lo movía como a empujones, o sea, no sé cómo podía, pero quería hacerlo y quería generar belleza. O sea, una persona que no está pudiendo hacer casi ninguna... ninguna motricidad, ninguna... no tienen... O sea, una persona totalmente bloqueada, ¿no?
1: Sí, y, no tiene... Está rígida completamente.
5: Bueno, rígida y que sus sentidos están atrofiados ya. Que esto es algo también muy, muy significativo en, bueno, pues dentro de la arteterapia, el ver esta cualidad cuando las personas están limitadas, pues funciones básicas, digamos como que la sensibilidad aumenta. Entonces, pues personas que a lo mejor no pueden hablar con afasias, que no pueden entender, que están como, pues sí, con un sufrimiento interno bastante grande también por esta razón. Igual pasa una mosca por la otra punta de la habitación y hacen así, o sea, como lo que lo perciben. Tienen la sensibilidad agudizada. ¿Es que cierto? Y bueno, con estas personas el trabajo individual también es muy importante. Quizá más que hablar con ellas en las sesiones terapéuticas, pues nos comunicamos a través del barro, a través de trazos de pintura. Yo pinto, ella me contesta. Entonces, es otro tipo de comunicación que ellos pueden hacer. Entonces eso les se abren porque el acompañamiento genera ese espacio seguro. Entonces al ellos poder controlar algo, no tener que entender intelectualmente, no es como una exigencia cognitiva, entonces pueden hacerlo también a través de instrumentos de música. Igual yo emito unos sonidos con, bueno, pues con percusiones, ellos lo devuelven, toco una flauta, me repiten con la voz. Entonces es otro tipo de comunicación que pueden hacerlo y además genera belleza.
1: Ahora empiezas con ellos, ¿no?
2: Sí.
1: Que nos sí. quedó algo atrás. Mientras fuimos a mirar los pájaros, ¿no? Una especie de mandala.
5: Sí, bueno, un mural colectivo, circular. Sí, sí.
1: Pues acordámonos de cosas.
5: Sí, bueno, al haber visto una parte de ese mandala creada por una persona que murió, claro, aquí la muerte es muy habitual, ¿no? Es como el pan de cada día y el cómo tratamos aquí el tema de la muerte y la elaboración del duelo creo que es algo que diferencia de otros lugares, sobre todo por este acompañamiento arte terapéutico. Pues hacemos rituales, una especie de ceremonia, también ponemos belleza en las canciones, poesía, dejamos un momento para que las personas puedan conectar con la persona que ha muerto sí. o con lo que es para ellos la muerte, que normalmente es un tabú.
1: ¿Ah, sí?
5: Claro, sí, sí, o sea, en la sociedad entera y más en estos lugares, o sea, yo sé de, bueno, pues de otros centros de día, residencias y demás que o no dicen nada o a lo mejor dejan una esquela encima de la mesa, pues si alguien se entera bien y si no está, y eso es lo habitual. Y si alguien puede mencionar algo relacionado con algún tipo de miedo a que va a morir, es como, no, no, mujer, si aquí no queda nadie, o sea, minimizando, quitando importancia, pero no hablar de ello. Y aquí pues hay personas que pues van a morir pronto, es una realidad, y el poder hablar de ello, del miedo que tienen, de lo que es importante, del agradecer a la vida, al final, cuando muere algún compañero, al final toda esta energía colectiva de gratitud genera algo súper hermoso aquí, y el poder eso, pues ritualizar, dar esa ceremonia, sobre todo para estas personas que sí lo han vivido muy profundamente. El tema de pues bueno, pues ir a tanatorios, cementerios, nosotras a lo mejor ya no tenemos tanta tradición de vivirlo con tanta profundidad, pero ellos sí, y es importante esta elaboración del duelo, creo que es algo que me gustaría como...
1: ¿Y cómo facedes, por ejemplo? ¿Os están aquí todas estas personas? ¿Añan una de las non ven porque enferma o porque está malita? Y de repente esa non ven máis.
5: Sí, normalmente si faltan unos días, las que están igual con más capacidad suelen preguntar si es que están enfermas, pero si alguno ha muerto, pues sí, venimos y decimos, bueno, pues este compañero o esta compañera pues ha fallecido y vamos a darle un lugar, un espacio, vamos a juntarnos y vamos a, bueno, pues a conectarnos un poco con nuestro corazón y con esta persona. Y bueno, pues normalmente en esta sala, que es donde hacemos la arteterapia, pues colocamos un círculo de sillas, siempre en disposición circular, y colocamos igual una foto de la persona, una vela, unas flores, hacemos unos cantos, a veces quieren rezar, bueno, pues les propongo una ronda de palabra, de, bueno, pues que cada uno exprese, ¿no?, que lo que significaba o qué le ha aportado esta persona a cada uno. Y luego pues trato de reconducir, porque a veces también nos vamos a patrones victimistas y demás, y de, bueno, pues de mártires y, bueno, pues estas máscaras que cada una puede tener. Entonces, si se reconduce la energía como hacia un lugar de gratitud, pues al final es festejar un poco la vida y la experiencia de vida y, bueno, pues surgen lágrimas, surgen risas. Al final también nos conectamos pues con lo que va a seguir vivo de esta persona aquí, ¿no? Lo que nos ha aportado, sus chistes, sus bromas o lo que sea, ¿no? Y entonces es una manera de ver cómo, de alguna forma, la impermanencia de la vida y también como que tampoco es que se acabe radicalmente el pozo, la energía de la persona cuando muere. Sigue quedando en nuestro recuerdo y eso pues a ellas también les da como... una seguridad, un sentido, una conexión espiritual también.

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0: 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Son las 7.
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3: sí,
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4: E pagar por 5 pesetas ou 6, pero era moitísimo. Para traer o pan.
2: Ya existe.
4: Para traer farinha.
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4: Pois íbamos a Muñeira.
3: Donde teñades o muiño?
4: Aquí embaixo, no. Aí arriba. Tiñamos o moño, pero era de maquilla. Quitaba maquilla, máis cobraba.
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3: Ah, era no estraperlo que te comprabas.
4: 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Levábamos o aceite, o café, traíamos pan. Traíamos, sí, sí, farinha milla para facer bolos,
3: sí, sí,
4: bolas follosas na sartén, o que se podía para comer.
3: Ten unha memoria infinita usted, ¿no?
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3: Ten unha memoria infinita.
4: Memoria, agora non, agora perdimos. E máis a mí me esquecía. Viñamos á escuela, a baixo, onde era o muiño. De paso que viñamos para o muiño, traíamos o millo.
3: De paso que ibades para a escuela?
4: Así, para a escuela, porque a escuela era... O sea, es un auto del club.
3: Sí.
4: La carretera general.
3: Ahí arriba.
4: Mm. Sí. Muy bien, señor. Bueno, pues vaya a estar trabajando, pero tiene red.
3: No, no, aquí hay historias. Hola, Josefa, son Yoli. Yo son Yoli, do Centro Cultural de Valladares. La, hay una radio allí. Gravamos historias de Valladares. Entón hoxe vin a que me contaran a historia do centro de día, dos que andades por aquí, e alguén me dixo que isto antes foi... Antes de ser centro de día, aquí hubo un aserradero no que traballaba a túa familia, ou que era da túa familia, ¿no? O aserradero era da túa familia, era de teu pai, de quen era?
4: Ah, compráronlo. Compráronlo.
2: E a quen o compraron?
4: A quen o compraron? Non sei.
3: Aquí traballaron os teus irmáns, teu pai?
4: Meu pai, meus irmáns. Eu vinha levar a comida lá todo o tempo.
2: Vinha traer a comida.
4: Eu por mancados.
3: E que lle traías para pa que comeran?
4: Pois, pues, bacalao, eu que sei, bacalao é así. Quanto comía o bacalao.
3: Sí. E a que hora lle traías a comida? A que hora comían?
4: Comían así... A unha hora de comer, pero eu...
3: Bueno, e aquí no aserradero, entonces, ti traías a comida, pero os teus irmáns que facían?
4: Traían.
3: Con madeira.
4: Con madeira, claro.
3: Muy ben, e había moita xente aquí traballando, estaban...
4: Poucos eran.
3: Poucos eran. E pa, poucos. E pa quen era a madeira? Que facían con ela?
4: A madeira era pa...
3: Pas casas ou pos barcos?
4: Non,
3: e de onde traían a madeira? Dos montes de aquí?
4: Dos montes de aquí, claro.
3: E transportaban en que?
4: En que? En el coche, no? Camión que tiñan. Camión que tiña, que era grandísimo.
3: Era grandísimo.
4: Era.
3: Bueno, pues nada, Josefa, moitas gracias,
5: ¿eh?
4: Ti sabes onde está o Groño?
2: Sí, a volta do Groño, sí.
4: Bueno, pois pues, para arriba.
2: Ah, subindo por ali arriba.
4: Vale, para arriba. Claro.
2: Vale, aí os mancales.
4: Vai para os mancales.
2: Vale.
3: Acabo de descubrir ahora... ¿Ti conoces a Marinita do Groño?
4: Bueno...
3: ¿Ves? Pues chame, acabo de descubrir porque yo chamo los roños.
4: Los,
3: claro.
4: Los pais eran mis padrinos.
2: Ah, anda, mira, aquí toda la familia, ¿ves?
3: Claro.
4: Era, tío Florentino era el jefe de mi padre.
2: Ah, muy bien.
3: Muy bueno.
4: Que hay tantos años se esquecen.
2: Hombre, claro, claro, van esquetendo, pero bueno, recordando poco a poco.
3: Pues nada, hay un montón de historias.
2: Traballamos bastante o método de Montessori e ahora mismo, bueno, pues están facendo actividades un pouco desarrolladas aí, traballando os colores, traballando as texturas, manipulación, bueno, un poquinho de todo.
3: Motricidad fina, ¿no?
2: Exactamente.
3: Sí, porque as mans perden
2: xa miras forza. Que, bueno, artrosis fai estragos nelas.
3: Sí. Buenos días, a ver, como te chamas, ti?
6: Carme.
3: Ti que estás facendo ahora, Carme?
6: Pues todo aquilo, eu chamo yo picadero. Aí estou.
4: Estamos en un picadero. Esto está distraída. A mí explicar algo se me vale. Es que no puedo estar parada. El animal no puede estar parado. Tengo que trabajar. Agarro cualquier cosa. Porque está distraída.
3: ¿E partrosis ven y ven esto?
4: A mí me indican todo.
3: Ah, muy bien. Qué energía.
4: Me indican todo.
3: Muy bien. Estás ahí de compañera, a ti también, ¿no?
5: Con me duele la cabeza.
3: Sí, hoy que día de hoy está un poco desagradable. Muy bien, y hay quien calceta, ¿no? O sea, actividades son...
2: Muy variadas, muy variadas. Cada un poco adaptadas a él. Eligen un poquillo que les apetece hacer, o que quieren trabajar, bueno.
3: Pues hasta aquí. Bueno. ¿No? Esto es lo que hay hasta ahora. Ahora llegarán un ratito...
2: Ahora van a llegar los transportes.
4: Ay, dime. A mí es mal que tuve que me quitamos un petado dedo.
3: Ah, una falange.
4: Un cachillo.
2: Bueno, muller, ven que estás, non te queixarás, eh? Que eres pura dinamita, ti. Contalle como amas a chorroscons este ano, cun cacho menos de dedo. Carai, baticha aí na masa, eh?
4: Sí, estaban buenos, eh?
2: Ostras, salieron boísimos. A verdad que sí.
4: Cando unha prova, estaban buenísimos.
2: Le mandí la
4: prova. Todo que sea para comer, todo se fai.
3: A ver, ento, pero espera, a masa do roscón non é nada sencilla, é bastante delicada de facer.
4: Non, a mí non se me fai, non se me fai nada sencilla. Eu o pato para diante, tarde me chache.
3: Sí, sí.
4: Que se pasta nerviosa.
3: Ah, muy bien.
2: Me pega bien.
4: ¿Sí? No, porque yo doy mucho salero.
3: Ah, bueno. Ah, bueno, pastelería. Y es precisión también, ¿eh?
4: También, también.
3: Hay que tener muy buena memoria, sí, sí, para los ingredientes.
4: Pero bueno.
2: ¿Pero qué fiseche hay?
4: Pasamos todo.
2: Roscons. Pero sí, otro día hacemos bizcoitos, otro día hacemos otras cosas, ¿no?
4: Sí. Entonces, que te pone al trabajo, cariño, cariño. Y cuando mejor sale.
3: Mira, vamos a aproveitar, sí, que te voy a preguntar más cosas. No, porque aquí hay historias, hay 50.000 que, claro, tenedes moita xente que cando se quere documentar da historia de Valladares ven a facer visitas, me imagino, ¿no?
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6: Sí, bueno, en estas sesiones de arte terapia que tenemos regulares con los grupos que trabajamos aquí en el centro de día, bueno, lo principal así que destacaría, más que los trabajos manuales, que hay obras estéticas que son verdaderas obras de arte lo que hacen, es el acompañamiento con esta, digamos, mirada fenomenológica. O sea, es un acompañamiento que en el que a través de expresiones con otros lenguajes, que no son el verbal, que es el que pues a la mayoría más les cuesta, los lenguajes artísticos, poder observar esos cambios significativos. Pues imagínate, pues una persona con algún patrón de conducta como muy de negación o de bloqueo, pues que en un momento dado veas que da una puntada en la costura o que coge cuatro piedras, las coloca en un sitio y ni te has dado cuenta, pero ese pequeño gesto después de este acompañamiento respetuoso, con la escucha, con, bueno, sobre todo respetando los ritmos y las capacidades, pues fomenta que puedan surgir estos pequeños grandes acontecimientos. Entonces lo que genera es un espacio seguro para ellos. También trabajamos con la música, con recuerdos, pues convertimos pues eso, pues de una canción que escuchen sacamos un recuerdo, igual lo convertimos en un poema colectivo, de ahí sacamos una obra plástica. Hablamos de pájaros, cuentan historias de, que por ejemplo de pájaros saben de aves un montón de cosas.
3: ¿Así?
6: Tengo un montón de grabaciones de ellos hablando, de que podíamos hacer una enciclopedia de las aves. observaban todo, todos los tipos de aves, saben los nombres, lo que hacen, la vida, cómo les dan de comer a las crías, los nidos, todo. De hecho, bueno, ahí hay expuesto en el mural del centro unas obras que, bueno, hay unas pequeñas esculturas de barro con sus pájaros preferidos. Y puestas también como en un mural colectivo donde les han colocado dentro de árboles, de, bueno, de, pues, de las vistas agradables que tienen desde sus casas, todo evocando también como entornos de seguridad interna, ¿no? Como para, bueno, sobre todo para el disfrute, porque ahora mismo más que querer reconducir conductas o algo así, es como el beneficio que tiene el placer de la belleza, ¿no? Es lo que... Entonces, bueno, pues un poco...
3: ¿Y ahí es fácil o trabajo o hay vidas tan duras que no permiten acceso a disfrutar de lo bello de la vida?
6: Hay patrones conductuales, pues por eso, pues por una educación muy represiva, vidas duras, como dices, que pues lo hacen más difícil. Desde luego que la actitud de las personas hace mucho, incluso en sus cuerpos. Si observas los cuerpos de las personas, también los que... tienen una actitud, digamos, como más positiva, pues por las razones que sean de su vida, tienen otra movilidad, otro bienestar, ¿no? Hay personas que, pues eso, pues sabes su historia y a lo mejor ves que no pueden casi ni mover músculos de su cara y cuesta más. Aún así, hay caminos. Aún así, esas personas pueden disfrutar. Yo me acuerdo de una señora que murió, bueno, creo que fue el año pasado, es que esta me impactó especialmente. Era una mujer que es que no podía moverse, estaba en silla de ruedas, no podía ya comer, no veía, no oía, o sea, era como muy difícil vivir así, ¿no? Y en algún momento que la podías preguntar qué tal y te decía, bueno, no me puedo quejar. Y digo, madre mía, ¿no? También la... Y la capacidad del humano, a mí me asombra esto, la capacidad del ser humano de crear belleza aún en esas condiciones. Esa mujer que te cuento, o sea, la veías poniendo un brazo encima de la mesa a duras penas para mover pues elementos naturales que les había puesto, hojitas, flores y demás, y hacer un mandala, que lo movía como a empujones, o sea, no sé cómo podía, pero quería hacerlo y quería generar belleza. O sea, una persona que no está pudiendo hacer casi ninguna... bueno, pues ninguna motricidad, ninguna... no tienen, o sea, una persona totalmente bloqueada, ¿no?
3: Sí, y, no tiene, está rígida completamente.
6: Bueno, rígida y que sus sentidos están atrofiados ya. Que esto es algo también muy, muy significativo en, bueno, pues dentro de la arte terapia, el ver esta cualidad. Cuando las personas están limitadas, pues funciones básicas, digamos como que la sensibilidad aumenta. Entonces, pues personas que a lo mejor no pueden hablar, con afasias, que no pueden entender, que están como, pues sí, con un sufrimiento interno bastante grande también por esta razón. Igual pasa una mosca por en la otra punta de la habitación y hacen así, o sea, como lo que lo perciben. Tienen la sensibilidad agudizada. ¿Qué es que cierto? Y bueno, con estas personas el trabajo individual también es muy importante. Quizá más que hablar con ellas en las sesiones terapéuticas, pues nos comunicamos a través del barro, a través de trazos de pintura. Yo pinto, ella me contesta. Entonces es otro tipo de comunicación que ellos pueden hacer. Entonces eso les se abren porque el acompañamiento genera ese espacio seguro. Entonces al ellos poder controlar algo, no tener que entender intelectualmente, no es como una exigencia cognitiva, entonces pueden hacerlo también a través de instrumentos de música. Igual yo emito unos sonidos con, bueno, pues con percusiones, ellos lo devuelven, toco una flauta, me repiten con la voz. Entonces es otro tipo de comunicación que pueden hacerlo y además genera belleza.
3: Ahora empiezas con ellos, ¿no?
6: Sí.
7: ¿Que nos quedó algo atrás?
1: Mientras fuimos a mirar los pájaros, ¿no? ¿Una especie de mandala?
6: Sí, bueno, un mural colectivo, circular, sí.
7: Pues acordámonos de cosas.
6: Sí, bueno, al haber visto una parte de ese mandala creada por una persona que murió, claro, aquí la muerte es muy habitual, ¿no? Es como el pan de cada día y el cómo tratamos aquí el tema de la muerte y la elaboración del duelo creo que es algo que diferencia de otros lugares, sobre todo por este acompañamiento arte terapéutico. Pues hacemos rituales, una especie de ceremonia, también ponemos belleza en las canciones, poesía, dejamos un momento para que las personas puedan conectar con la persona que ha muerto, sí, o con lo que es para ellos la muerte, que normalmente es un tabú.
3: ¿Ah, sí?
6: Claro, sí, sí, o sea, en la sociedad entera y más en estos lugares, o sea, yo sé de, bueno, pues de otros centros de día, residencias y demás que o no dicen nada o a lo mejor dejan una esquela encima de la mesa, pues si alguien se entera bien y si no está, y eso es lo habitual. Y si alguien puede mencionar algo relacionado con algún tipo de miedo a que va a morir, es como, no, no, mujer, si aquí no queda nadie, o sea, minimizando, quitando importancia, pero no hablar de ello. Y aquí pues hay personas que pues van a morir pronto, es una realidad, y el poder hablar de ello, del miedo que tienen, de lo que es importante, del agradecer a la vida, al final, cuando muere algún compañero, al final toda esta energía colectiva de gratitud genera algo súper hermoso aquí. Y el poder eso, pues ritualizar, dar esa ceremonia, sobre todo para estas personas que sí lo han vivido muy profundamente. El tema de, pues bueno, pues ir a tanatorios, cementerios, nosotras a lo mejor ya no tenemos tanta tradición de vivirlo con tanta profundidad, pero ellos sí, y es importante. Esta elaboración del duelo creo que es algo que me gustaría.
1: ¿Y cómo facedes, por ejemplo? ¿Os están aquí todas estas personas? ¿Añan unha delas non ven porque enferma ou porque está malita e de repente xa non ven máis?
6: Sí, normalmente si faltan unos días las que están igual con más capacidad suelen preguntar si es que están enfermas, pero si alguno ha muerto, pues sí, venimos y decimos, bueno, pues pues este compañero o esta compañera pues ha fallecido y vamos a darle un lugar, un espacio, vamos a juntarnos y vamos a, bueno, pues a conectarnos un poco con nuestro corazón y con esta persona. Y bueno, pues normalmente en esta sala, que es donde hacemos la arteterapia, pues colocamos un círculo de sillas, siempre en disposición circular, y colocamos igual una foto de la persona, una vela, unas flores, hacemos unos cantos, a veces quieren rezar. Bueno, pues les propongo una ronda de palabra de, bueno, pues que cada uno exprese, ¿no?, que lo que significaba o qué le ha aportado esta persona a cada uno. Y luego pues trato de reconducir, porque a veces también nos vamos a patrones victimistas y demás, y de, bueno, pues de mártires y, bueno, estas máscaras que cada una puede tener. Entonces, si se reconduce la energía como hacia un lugar de gratitud, pues al final es festejar un poco la vida y la experiencia de vida, y bueno, pues surgen lágrimas, surgen risas. Al final también nos conectamos pues con lo que va a seguir vivo de esta persona aquí, ¿no? Lo que nos ha aportado, sus chistes, sus bromas o lo que sea, ¿no? Y entonces es una manera de ver cómo, de alguna forma, la impermanencia de la vida y también como que tampoco es que se acabe radicalmente el pozo, la energía de la persona cuando muere. Sigue quedando nuestro recuerdo y eso pues a ellas también les da como una seguridad, un sentido, una conexión espiritual también.

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1: ¿Sabe lo que le digo, señor comisario? 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

Marina y su melao lanzaron Rezo al Agua remises, pero en este caso no son remises para música de club, sino más bien versión descomponiendo ritmos, desplazando las canciones a otros contextos, como vemos en esta Caribe y sabrosura con la remis de La Jungla.

encontréis simpática la letra de esta canción. Se trata de Anouk The Band, que publican O Soleil con Marén. Y la letra está en castellano y francés misturados.